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1: Estás escuchando Fusión, la voz de la armonía, y en este martes, hablando del poder de la palabra, cuando cantamos las canciones que escuchas aquí en Fusión, imagínate, eso es cantarle a Dios, alabanzas, gozándonos por quién es Él. Así que cuando cantes y medites en eso, medítalo en tu corazón, medita la palabra que se dice. Eso nos hace pensar y recordar siempre quién es Dios para nosotros. Estamos empezando una nueva hora de programación y que, ¿sabes? ¡Qué bello es el Señor! ¡Qué bello, qué grande, qué fiel, qué poderoso! Así que juntos sigamos cantándole a Él.

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2: 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Redimido. Cristín de Clario.

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0: Dios, con Christine Declario, el nombre de Jesús.
1: ¿Alguien más tiene el don de decir exactamente lo que no debía decir en el momento menos indicado? Como, por ejemplo, la respuesta que le diste a tu jefe en el momento que de repente te pareció perfecta, pero después te das cuenta que no. O lo que le dijiste a tu hijo en un momento de frustración que no quisiste decirle. O algo que le compartiste a tu esposa, a tu esposo, y no fue bueno lo que le dijiste. ¿Sabes? La lengua es rápida y el arrepentimiento siempre llega después. Por eso te invito a meditar lo que dice Santiago 1. Todo hombre sea pronto para oír, tardo para hablar y tardo para airarse. Eso significa que seamos sabios, pensando primero antes de actuar, ¿sí?

0: que dice el coro. Cuando levanto mis manos.
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1: Muchas veces somos duras o duros con nosotros mismos, ¿cierto? Hubo una etapa en mí que era fuerte conmigo misma. Cada error era una sentencia. Cada limitación, un argumento de que no era suficiente. Y Dios me fue mostrando que las palabras que yo misma me decía no eran verdad. Que había otra voz, la suya, la de Dios, que decía completamente algo diferente. ¿Y sabes? Aprender a creerle a Dios fue uno de los procesos más importantes de mi vida. Por eso te invito a que no seas tan dura contigo misma. Escucha lo que dice Dios de ti hoy.

0: Melody Adorno. Sonido del Cielo, versión estudio.
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0: Marcela Gándara. Vuelvo.
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0: Elevation Worship, ven ante su trono.
1: Estás escuchando Fusión, la voz de la armonía. Y si te digo que tienes un arma poderosa en tus manos, ¿me creerías? Se trata de el poder de lo que dices, de la lengua. Un instrumento que puedes usar tanto para el bien como para el mal. Mira lo que dice la palabra de Dios sobre el poder de la lengua y el cuidado que debemos tener al usarla. Santiago 1 dice, si alguien parece ser religioso y no refrena su lengua, sino que engaña a su corazón, la religión de tal es vana. Es decir, que nosotros, como hijos de Dios, tenemos que cuidar muy bien lo que decimos. Y eso incluye hablar mal del prójimo, hablar de chismes. Eso no le agrada a Dios y eso hace que nuestra vida como hijos de Dios no represente bien a nuestro Dios. Así que mucho cuidado con eso.

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Y si todavía no nos sigues por nuestras redes sociales, quiero invitarte a que lo puedas hacer para que nos puedas compartir lo que Dios ha hecho en tu vida a través de estar con nosotros aquí en Fusión. 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

0: George Cencini. No me conformo.
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0: Home Living. Construiré mi vida.
1: Gracias por continuar con nosotros y sigue disfrutando de esta programación. Vamos a escuchar esta canción hermosa de Marcela Gándara que se llama Abres Caminos. Y que Dios siga abriendo tus caminos. Amén.

0: Marcela Gándara. Abres camino.
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0: Masterchef Español con Paloma Ramos. No tengo nada.
1: Y seguimos aquí en una nueva hora de programación, agradeciéndote por continuar conmigo en este día donde juntos hemos aprendido cosas lindas de parte de Dios. Lo que dice Dios acerca del poder de la palabra, del poder de las cosas que decimos. ¡Wow! Y esa es una de las cosas que nosotros debemos aprender. Practicar lo que es el control, el dominio propio. Ser tardos para hablar, es decir, escuchar más. Y tratar de no hablar o decir algo cuando estamos en medio de emociones fuertes. Es preferible ir a otro salón, a otro cuarto, a otro lugar y evitar decir cosas que pueden herir. Así es, porque lo que decimos muchas veces duele más. Como que si nos hubiesen pegado, las palabras pueden ser más fuertes que eso. Así que sigamos meditando en esto y sigue disfrutando también de nuestra programación.

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Hay una historia en la palabra de Dios que habla acerca de esto, del poder de las palabras. Nabal, esposo de Abigail, él insultó a David cuando David le pidió ayuda. Y David, enfurecido, iba a matar a toda la casa de Nabal por eso. Y Abigail, sin que nadie se lo pidiera, fue a encontrarse con David antes de que llegara. Se postró a él, habló con sabiduría y suavidad y asumió la responsabilidad pidiendo misericordia. ¿Y sabes qué hizo David? Detuvo el ejército. Y eso me recuerda lo que dice Proverbios: la blanda respuesta quita la ira. Y sí, las palabras correctas de una mujer sabia salvaron vidas. Así que la tuya también tiene poder para eso.

0: Sábados con Marcos Brunet, al que está sentado en el trono.
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0: Chemistry, QBELV. ¡Qué bonita está la vida!
1: ¡Qué bonita está la vida! Y mira, quiero leerte una en la comunidad de oración que tenemos aquí en Fusión. Una oyente nos dejó un comentario acerca de la respuesta de Dios a una petición que ella tuvo. Ella fue diagnosticada con un tumor y la tuvieron que operar y retirarle su órgano reproductivo. Y ella está dando gracias a Dios Todopoderoso porque todo en su cirugía salió muy bien. Ella dice que le encanta escuchar Fusión. Ella es de Santa Fe, Nuevo México. Ella se llama Mónica. Así que gracias, Mónica, por compartirnos lo maravilloso que ha sido Dios contigo. Y sí, todo va a seguir saliendo bien. Gracias, Padre, por la vida de Mónica y por lo que sigues haciendo en su vida.

0: nuestro.
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0: con Annette Moreno, Demente.
1: Estás escuchando Fusión y las palabras que queremos decirte hoy día. Dios te bendiga. Gracias a Dios por tu vida. Eres única, eres único, eres valioso. Y lo que escuchas de aquí de Fusión es palabra que te va a llenar de ánimo y esperanza siempre. Va a apuntar tu mirada a Dios, al Creador. Por eso acompáñame a escuchar lo que nos comparte Olga desde Guatemala.
2: Hola, soy Olga Isef. Lo escuchamos desde Momostenango, Totonicapán, Guatemala. Lo escuchamos todos los días. Bueno, nuestro encargado empezó a escuchar esa emisora y luego nos informó que podíamos descargarlo, escucharlo en línea. Entonces, desde ese entonces lo escuchamos todos los días. Desde que lo escucho ha impactado mi vida a través de las alabanzas. Dios es grande y maravilloso. Y también lo que ha hecho en mi vida puede ser en la vida de cada uno de ustedes. Gracias. Feliz.

0: verdad. Vamos a cantar.
1: 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Y sabes que nuestra misión es llevarte ánimo y esperanza, como lo compartí hace unos segundos. Por eso lo hacemos a través de la palabra de Dios y lo que Él nos dice. 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
1: John y Sophie, Dios de poder.
0: Aumenta nuestra fe.
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Estás escuchando Fusión, la voz de la armonía y Jendrix acompañándote en esta última hora de programación. Y qué bueno que estás allí permitiéndome estar contigo cuando ya estás listo o lista para descansar. Pero si es primera vez que me escuchas o que escuchas Fusión, bienvenido a la familia. Ya eres parte de nosotros. Queremos que te quedes con nosotros. Así que sigue disfrutando de esta programación especialmente para ti y estas canciones que te hacen reflexionar de quién es Dios para tu vida.

0: México con Pedro Pablo Quintero. Lo que pasó, pasó.
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¿Alguna vez has dicho gracias, Cristo, porque de repente una persona llegó a ti y te dio ánimo, te dijo una palabra, una frase, un te creo, un tranquila, lo vas a lograr, Dios está contigo? ¿Algo que marcó tu vida? Yo lo he tenido y lo he recibido de muchas personas y le doy gracias a Cristo por eso. Pero sabes, tú también puedes ser esa persona para alguien más. Y yo te motivo a que en cualquier momento, cuando tengas la oportunidad, habla vida. Habla palabra de vida a esa persona que lo necesita. Dile que Dios está con ella, que Dios no la va a abandonar. Y esta noche, antes de dormir, dale gracias a Dios por esas personas.

0: en español. Hermoso nombre.
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0: Twice, tu gozo.
1: Estás escuchando Fusión, la voz de la armonía. Jendrix te acompaña y, ¿sabes? Es momento de accionar la fe. Y te comparto que en la cultura hebrea, la bendición verbal del padre sobre los hijos era uno de los actos más importantes de la vida familiar. Era una declaración de identidad y destino. Y hoy, lastimosamente, esa práctica ha desaparecido. Pero el poder sigue siendo el mismo. Por eso yo esta noche te invito a hacer esto. Bendice a tus hijos con palabras hoy. Esas palabras que vienen de Dios. Diles quiénes son para Dios. Lo que ves en ellos. Lo que Dios puede hacer en sus vidas. Y cuando salgan o entren a casa, diles, Dios te bendiga, hijo. Eso es valioso.

0: Grace López, Tiempo Perfecto. 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Todos.
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0: En todos lados.
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0: Todos los días.
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0: Necesitamos la gracia de Dios. 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

0: Chef Schluter junto a Elevation Español y Essential Worship. Tus bendiciones.
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1: En este tiempo, quiero orar por ti. Quiero poner tu vida en las manos de Dios. Y hemos estado hablando del poder de las palabras. Por eso, permíteme hacerlo. Padre, yo pongo en tus manos la vida de la persona que me está escuchando en este momento. Señor, que puedas llenar sus labios de palabras que dan vida. Y también puedas sanar las palabras que le hirieron en algún momento. Y que le ayudes a hablar como tú hablas, con verdad y con amor al mismo tiempo. Y que esta semana pueda usar su voz para bendecir a alguien. En Cristo Jesús te lo pido. Amén. Y sigue disfrutando de nuestra programación.

0: Generación 12, danzando.
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Y llegamos al final de la programación de hoy, pero antes de cerrar el martes, quiero invitarte a que mañana, cuando hables con alguien, recuerda que tienes poder de vida en tus labios. Úsalo para construir. Porque una palabra en el momento correcto puede cambiar el día de alguien. Soy Jendrix, te espero mañana para seguir caminando juntos en la fe. Yo te invito a dejar todo en manos de Dios. Te abrazo fuerte y te bendigo. Chao, chao.

0: Luis Fabián con Malú Pomares. Eres grande.
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2: Tiempo, 1, 2, 3 y...

0: Christine de Clario, Rey.
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0: libera, cuan de ellos el Señor.
1: Dios sabe muy bien los planes que tiene para tu vida. Planes de bienestar y no de calamidad, a fin de darte un futuro y una esperanza. Confía en Él.
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0: Salvation Worship. Así será.
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0: Leadership. Hermoso momento.
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0: Músico con Pedro Pablo Quintero. Lo que pasó, pasó.
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0: Blanca, mi sanador. 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

0: González, tú eres mi todo.
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2: ¡Vamos!

0: gloria en gloria.
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0: Tranqui con Grace López. Tiempo perfecto.
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0: intimidad worship. Alaba.
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0: Pródigo.
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0: América, la bendición.
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0: Caos Conocido.
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0: Masterchef Español con Paloma Ramos. No tengo nada.
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0: Miel San Marcos. Increíble.
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0: Músico con Pedro Pablo Quintero. Lo que pasó, pasó.
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0: sol, el nombre de Jesús.
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3: 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Acerquémonos pues confiadamente al trono de la gracia para alcanzar misericordia y hallar gracia para el oportuno socorro.

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0: worship together con Twice Música, Mismo Dios.
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0: Catalina Castaño, gratitud.
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0: Abraham y Beth Lisa con Moy, Débora, Fleiva y Miguel. Hermoso momento.
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0: Julisa, creemos que lo harás.
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0: San Marcos y Josh Morales resucitó.
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0: Melody Adorno. Sonido del Cielo, versión estudio.
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0: entero. Abre mis ojos.
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0: Hillsong United. Tómalo.
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0: Miel San Marcos, los muros caerán.
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0: Station Worship, Tumbas a Jardines. ¿De dónde escuchas Fusión?
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0: Tranqui, soy tu Dios.
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0: Hillsong, Océanos.
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0: Taco con Pedro Pablo Quintero. Lo que pasó, pasó.
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0: se va.
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0: Bueno.
1: Hay bendiciones escondidas en las dificultades que atravesamos. Te animamos a que en vez de preguntarle a Dios, ¿por qué me pasa esto?, le preguntes, ¿para qué me pasa esto?

0: 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Ora conmigo, Padre nuestro. Esta noche me postro ante ti para agradecerte por las innumerables bendiciones que me regalas cada día. Gracias por tu amor. Descansamos en ti. En el nombre de Jesús. Amén.
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0: Fusion Español con Unified Sound. ¡Aleluya!
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0: Coffee, Dios de poder.
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0: Priscila Bueno, santo por siempre.
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0: Love.
1: Sam Rivera con Evan Kraft. If you only knew.
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0: confusión.
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Grace López, Tiempo Perfecto. 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

0: entero. Eres todopoderoso.
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0: encontré.
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0: Tormenta.
1: Quique Pavón con Renan Carías. Paz en la tormenta.
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0: Masterchef Español con Paloma Ramos. No tengo nada.
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0: Elevation Worship con Elevation Español y Unified Sound. ¡Alaba!
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0: Ya tú sabes.
1: Lily Goodman, libre.
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0: adorno. Sonido del cielo, versión estudio.
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nos consuela cuando nos angustiamos, nos levanta cuando caemos y da fuerza cuando

0: nostra fe.
1: Johnny Sophie, Dios de poder.
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0: keep walking. Ey.
1: Saraí Rivera, sigue caminando.
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0: con Evan Kraft. Lléname.
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0: Leadership. Ver la victoria.
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0: con Saraí Rivera, con Dios el Señor.
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0: Josie Mar, levanto mis manos.
1: En medio de la tormenta, confía en Dios, nuestro Dios soberano.

0: Contigo estoy mejor.
1: Funky con Indio Mar. Promesas. 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

0: Absurdo con AZ Family. Cuando yo te conocí.
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0: Marcos y Josh Morales. ¡Resucitó!
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0: Aquí con Evan Craft y Redimidos. Ama a Dios y a tu vecino.
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¿Cuántos creen en un Dios poderoso en esta noche? En un Dios que tiene poder. Y Él está en este lugar. Lo declaramos. Nombre sobre todo nombre. Iglesia, con todas tus fuerzas, abrí tu corazón en esta noche y decile.

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0: Worship. Su nombre es Cristo.
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0: control.
1: Andy Alemany con John Salvarrientes. Seguro estoy.
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0: Oasis Ministry, QBELV. ¡Qué bonita está la vida!
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0: se acabó.
1: Kev Miranda, Gilberto Daza y Jay Khalil. Se acabó el temblor.
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0: sabe muy bien los planes que tiene para tu vida. Planes de bienestar y no de calamidad, a fin de darte un futuro y una esperanza. Confía en Él.
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0: Alco New Breed Campfire Coritos.
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0: and Worship con Blanca, la bondad de Dios.
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0: Nation Español. Tan, tan bueno.
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0: Jesus Culture con Marie Welch. Nadie como tú.
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0: For King and Country con Miel San Marcos. Solo Dios sabe.
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0: mil razones.
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0: Marcela Gándara, abres camino.
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0: Gabriel de Jesús, tu amor por mí.
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0: la bondad de Dios.
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0: vertical worship. Sí lo haré.
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0: Marcos y Josh Morales. Resucitó.
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0: español con Unified Sound. Aleluya.
1: Dándote ánimo y esperanza. 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
2: Sí, buenos días. Este es el día que hizo el Señor. Vamos a alegrarnos y vamos a gozarnos en Él. Así es, y vamos a orar el Padre Nuestro a esta hora, como lo hacemos todos los días. Acompáñenme. Padre Nuestro que estás en el cielo, santificado sea tu nombre. Venga a todos tu reino. Hágase tu voluntad en la tierra como en el cielo. Danos hoy nuestro pan de cada día. Perdona nuestras ofensas como también nosotros perdonamos a los que nos ofenden. No nos dejes caer en tentación y líbranos del mal. Amén y amén. Bueno, que tengan un día hermoso, precioso y maravilloso. Gracias por estar comenzándolo junto a Yvette y Eddie en esta mañana.

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0: Es muy temprano en la mañana, lo sé, pero nosotros tenemos un compromiso inquebrantable, ineludible de estar aquí temprano al pie del cañón. Por eso estamos de pie como el gallo.
1: Para recordarte en cada mañana que mira, no te desanimes. Hoy tú vas a ver la mano de Dios en todas las cosas que hagas. Créelo, ten fe y sigue hacia adelante. Okay.

0: con Essential Worship. Gracias, Dios.
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0: Clásico con Pedro Pablo Quintero. Lo que pasó, pasó.
1: 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Escuchemos.
2: Esto les digo, no se preocupen por lo que han de comer.
1: De la Biblia Dramatizada vienen a hablarnos acerca de la fe. Escuchemos.

0: se vestía como una de ellas. Si Dios viste así a la hierba que hoy está en el campo y mañana es quemada, ¿cuánto más ha de vestirlos a ustedes, gente de poca fe?
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0: Si tuvieran fe como un grano de mostaza, podrían decirle a este árbol: arráncate de aquí, plántate en el mar, y el árbol obedecería.

0: Black Worship, Andrés Ferreira y Yariel Navarro. Único.
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0: Dios está aquí.
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0: Español con Jacobo Ramos. Gozo.
1: Oye, acabo de leer la cosa más curiosa. Se dice que un medallista de bronce se siente o suele sentirse más feliz que uno de plata. ¿Tú puedes entender eso? Y eso se debe a cómo funciona nuestra mente humana. Aunque uno podría pensar, yo podría pensar que quien gana la medalla de plata debería estar más satisfecho, más feliz. Lo cierto es que el medallista de plata suele pensar lo siguiente: qué cerca estuve de ganar el oro, estuve tan cerca y no lo logré. Mientras que el que ganó el bronce agradece haber alcanzado el podio.
2: Si nosotros aprendemos a contar nuestras bendiciones y agradecer nuestros logros, nos vamos a sentir más positivos, más felices y más motivados.
1: Ver el vaso medio lleno en lugar de verlo medio vacío.
2: Actitud, mi gente.

0: Marcos Brunet, al que está sentado en el trono.
1: Y Beth y Eddie, en la mañana, acompañándote, somos la voz de la armonía y aquí se pasa magistralmente bien, sensacionalmente bien, increíblemente bien. Mire, ay, con señores, esta marimba,
2: ay, señores,
1: tropical.
2: Mira de lo que vamos a hablar.
1: Hablemos.
2: En este momento.
1: Comentemos.
2: Mira, la vida nunca será sencilla.
1: Oh.
2: La palabra lo dice. En el mundo tendréis aflicción, pero tranquilos, yo he vencido al mundo. Uh-huh. Siempre van a haber aspectos difíciles que nosotros nos vamos a enfrentar con ellos, pero cuando elijas tus dificultades, aprende a elegirlas sabiamente.
1: Mira, por ejemplo,
2: el matrimonio es difícil,
1: uh-huh.
2: El divorcio es difícil.
1: Elige tu dificultad.
2: Ajá.
1: Hacer ejercicios es difícil, pero también la obesidad es difícil. Así que, ¿qué vas a elegir?
2: Elige tu dificultad. Ajá.
1: Aprender es difícil.
2: Vivir endeudado es
1: aún
2: difícil.
1: Aún más difícil.
2: Emprender es difícil. Bueno, elige cuál de las dos quieres escoger. Elige tu dificultad.
1: Bueno, crecer como persona es difícil, pero también ¿qué?
2: Vivir estancado es difícil. Así que elige tu dificultad. Siempre vamos a tener una opción y la otra está en nosotros, en que tengamos la sabiduría de saber escoger cuál es la dificultad que queremos, pues, tomar. Así que es importantísimo que le pidamos a Dios sabiduría para elegir nuestras dificultades.
1: Pa' que viva feliz, señoras y señores. Elija bien.

0: con Waymaker, versión salsa.
1: ¡Buenos días! Respira hondo. Habla con Dios y recuerda dar gracias por un nuevo día. Estamos vivos y activos en el show de Ivette y Eddie, aquí en Fusión.

0: de vivir.
1: Yo tengo la fórmula perfecta para que hoy sea un día espectacular.
2: ¿Cuál es la fórmula perfecta?
1: Bueno, mira, actitud positiva, eso, sonrisa grande, eso. Mente tranquila,
2: vamos.
1: Corazón lleno de amor.
2: Dale más.
1: Y por supuesto, lleno del ingrediente principal, lleno de Dios.
2: Eso me gusta.
1: ¿Qué más quieren?
2: ¿Tomó nota?
1: Ajá.
2: Si no tomó nota, se lo perdió.
1: Sí.

0: invitados, la iglesia.
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0: confianza está en ti.
1: Travi Joe, yo no temeré.
2: Creo que debemos hacer una historia bíblica.
3: Todos con las palmas.
4: Y hoy vamos a hablar de una mujer valiente. En tiempos antiguos, cuando los israelitas vivían en la tierra de Canaán, había una mujer llamada Débora. Ella era una visionaria y también la única jueza de Israel. Débora era muy sabia y respetada por su pueblo. La gente venía a ella para buscar consejo y dirección.
5: Sucedió que un día Débora recibió un mensaje de Dios y le dijo que debía reunir a los israelitas para luchar contra un malvado rey llamado Jabín, que oprimía a su pueblo con su ejército poderoso. Débora, con valentía, llamó a un guerrero llamado Barak y le dijo que debía reunir 10,000 hombres para enfrentar al malvado Jabín.
4: Barak, aunque sabía que debía hacer lo que Dios decía, se sentía temeroso. Entonces Débora le dijo: no te preocupes, yo iré contigo. Y juntos lideraron el ejército israelita hacia la batalla. Y con la ayuda de Dios, los israelitas derrotaron a Jabín y sus soldados. Y esta victoria trajo paz a Israel durante muchos años.
5: La historia de Débora nos enseña sobre la importancia de ser valientes y confiar en Dios, incluso cuando enfrentamos desafíos. Cada uno de nosotros puede ser un líder en nuestras vidas, ya sea en la escuela, en casa o entre nuestros amigos. Hay que ser valientes, ¿ah? ¿Eh? ¡Qué chévere, tremenda, Débora!

0: Luis López, Tiempo Perfecto.
1: ¡Buenos días! Respira hondo. 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

0: Miki, sonríele.
1: ¿Cómo lo decimos a los miércoles aquí en el show de Ivette y Eddie?
2: Ombliguito, ajá. La mitad de la semana, señoras y señores, ya queda menos, está a medio camino. Oh. Agarre un segundo aire y termine la carrera. No se rinda a mitad de camino cuando ya ha avanzado tanto.
1: Mira, hiciste así y respiré profundo.
2: Mira, segmento Trágame Tierra.
1: Trágame Tierra.
2: Trágame Tierra.
1: Ay, yo tengo muchos cuentos de eso.
2: Contemos experiencias.
1: Mejor no.
2: Donde hemos dicho, señor, padre, trágame tierra y escúpeme en Maracaibo. O escúpeme en el viejo San Juan comiéndome una piragua. El otro día, ¿sabes que mi esposa estuvo hospitalizada?
1: Sí, vale.
2: Ya está bien, gracias a Dios. Uh-huh. Pasó unos días en el hospital. Y obviamente, como buen esposo, ¿qué hice yo, Ivette?
1: ¿Qué hiciste?
2: Me quedé en el cuarto de hospital. Bueno. Pasando la noche. Uh-huh. Lo que uno debe hacer.
1: Claro.
2: Bueno, hay un corchón allí al lado de la cama de las personas que están hospitalizadas que le proveen para que uno pueda dormir. ¿Y qué hace el marido que trabaja mucho y es cansado cuando duerme, Ivette? ¿Qué hace?
1: Ronca. Durísimo.
2: Pero ronca, tú sabes, a toda potencia. Me cuenta mi esposa, después que sucedió, me dice, mira, qué vergüenza. Han venido a hacerme todos los exámenes médicos, las enfermeras, los técnicos, temprano en la mañana, y ellos haciéndome los exámenes y tú roncando a toda velocidad, a toda fuerza.
1: Mira, Eddie, pero yo me imagino que deben estar acostumbradas.
2: Pero yo imagínate, el enfermero trataba de hacerle el examen médico y miraba, pero ¿qué le pasa a ese animal que está roncando al lado? Era una cosa que decía, pero ¿qué hago, Dios mío? ¡Qué vergüenza!
1: Te iban a dejar hospitalizado, wow, a ti.
2: Casi, casi.
1: Ay,
2: ¡trágame tierra!
1: ¡Pobre Carla!

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0: Lázaro.
1: Linaje escogido, Lázaro.
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3: Hola mis super amiguitos, bienvenidos a Explora con la Super Tía. Hoy vamos a descubrir algo muy especial, una palabra que usamos todos los días. Pero, ¿alguna vez te has preguntado por qué decimos gracias? Vamos a explorarlo juntos. Mariana es una niña muy curiosa, le encanta hacer preguntas. Muchas preguntas. Un día, mientras estaba en la cocina con su mamá, la vio preparar la comida, lavar los platos y ayudarle con su tarea al mismo tiempo. Entonces, Mariana preguntó, «Mamá, ¿por qué comida, lavar los platos y ayudarle con su tarea al mismo tiempo?»

0: saliendo de la llave, su merienda lista en la mesa, y pensó:
1: ¡Wow! Hay tantas cosas que recibo todos los días y casi nunca digo gracias.
0: Esa noche, antes de dormir, Mariana abrazó a su mamá muy fuerte y dijo:
1: Gracias, mamá, por todo lo que haces, aunque yo no siempre lo vea.
0: Su mamá la abrazó y en ese momento el corazón de Mariana se sintió calientito. Agradecer no es solo decir una palabra, es aprender a ver todo lo bueno que tenemos. Cuando dices gracias, tu corazón se llena de luz.

0: Worship. Su nombre es Cristo.
1: La forma más efectiva de enseñar es la que se realiza por medio del ejemplo. Los hijos observan la consistencia entre el discurso y el comportamiento. La educación financiera debe ser enseñada en el hogar y la persona debe aprender desde su niñez a ahorrar, a comprar lo que necesita y a tener paciencia para adquirir las cosas cuando reúna el dinero. No se trata únicamente de impartir algunas pautas de comportamiento o habilidades con respecto a cómo gastar o ahorrar. La educación financiera es integral en la vida de las personas y las familias. Requiere el buen ejemplo de los padres y la enseñanza de lo que significan las posesiones materiales. Nadie vale por lo que posee económicamente, vale por lo que es. Le habla Sixto Porras de Enfoque a la Familia.
2: Visite enfoquealafamilia.com.

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0: Barak y Tercer Cielo. Todo va a estar bien.
1: Bueno, mira, llegamos a la hora esperada, la hora de aprender, porque a todos nos gusta aprender, ¿verdad? Y sobre todo el inglés, que nos ayuda a avanzar en este país. Así que Eddie nos trae hoy una clase que les va a encantar.
2: Bueno, el coach de hoy nos sugiere nuevas maneras de despedirnos en inglés.
1: Goodbye.
2: Así que escuchemos.
3: No digas bye cuando quieres despedirte en inglés.
2: No.
3: Decir bye o bye bye es una forma muy común de despedirse en inglés. Pero si estás en un ambiente más formal, no es la mejor opción.
2: ¿Y cuál será la mejor opción?
1: Será I'll see you soon, I'll see you later.
2: I don't know, vamos a ver.
3: Entonces aquí te voy a enseñar algunas alternativas para que puedas despedirte en inglés de forma más sofisticada, formal o informal, dependiendo del contexto.
2: Muy bien.
3: Here we go.
4: Later.
5: Later.
4: Okay. See you later.
0: See you later.
2: Fíjate
0: see
2: que hay dos formas distintas. Está
1: later.
2: Later.
1: Or see you later.
2: See you later.
1: Yo nunca digo later solo.
2: Yo tampoco.
1: No, suena así como, no sé.
2: Eso debe ser de allá, de Idaho.
1: Yeah.
4: See ya.
0: See ya.
2: See ya. See ya.
1: See ya.
4: Toodles.
1: ¿Qué? Toodles. Eso suena a tortuga.
2: Bueno, se escribe T. Toodles.
1: Oh.
0: Toodles.
1: Primera vez que Toodles. Oigo esa palabra.
2: Es como chao.
1: Honestamente.
2: ¿Te acuerdas del chao?
1: Toodles. Sí, como chao.
2: Toodles.
1: Ah.
4: Mm-hmm. Take care.
5: Take care. Take care.
1: Take care.
2: Take care. Ahí está, lo aprendiste
1: keep
2: aquí.
1: Keep in touch.
2: En función la voz de la armonía.
1: Okay,
2: keep in touch.
1: Hay que practicar. Toodles.
2: Toodles.
1: Toodles. Toodles. Me voy a aprender.
2: Como con los deditos así, mira cómo.
1: Toodles. Toodles. Bye bye.
2: See you later.

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0: Oasis Ministry, Cube ELV. ¡Qué bonita está la vida!
1: ¡Buenos días!
2: ¡Buenos días! ¡Ay, ay, ay!
1: Estamos en vivo, señores. Cuéntame, Ivette.
2: Yo quiero que allí donde tú te encuentras, tú aplaudas conmigo todas estas cosas maravillosas que están sucediendo en nuestro país justamente en este tiempo. Hoy,
1: bueno, vamos a ver la lista.
2: Mira, según las estadísticas, están aumentando las ventas de Biblias y los encuentros de oración en las universidades. Qué noticia más buena, ¿verdad?
1: Muy bien, tremendo, me
2: también,
1: encanta.
2: También, miren, según las noticias que están llegando, más personas están buscando esperanza y propósito, pero ¿sabes en dónde? En Dios.
1: Qué lindo, me encanta. Hay un avivamiento.
2: Correcto,
1: hay un avivamiento.
2: Exactamente. Así que, bueno, estas son noticias para celebrar. Nuestra invitación es que continuemos orando
1: y destacando
2: valientemente
1: lo bueno.
2: Y que continuemos pues hablando acerca de nuestro Señor Jesucristo, porque viendo estas noticias podemos ver que hay mucha necesidad, hay mucha gente que está buscando llenarlas en el lugar correcto, que es con nuestro Señor Jesucristo, y para eso estamos nosotros aquí.
1: Claro que para hacer luz.
2: Exactamente.
1: Sal y luz en medio de este mundo. Aquí estamos.

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0: 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En esta mañana estamos felices, felices de que nos estés acompañando. Gracias.
1: El otro día Lucas salió a hacer una caminata de 3 horas.
0: 3 horas,
1: en Lucas. California, esto fue en California.
0: Ok.
1: Estuvo 10 días perdido.
0: Ay, Dios mío.
1: Se desorientó. Okay. Estaba caminando por una zona boscosa. Y Lucas.
0: Eso pasa.
1: Tiene las habilidades porque hace mucho que es, ¿verdad?, una persona que camina por el bosque y hace estas caminatas de hobby.
0: Sí.
1: Pero se desorientó, perdió el rumbo. 10 días estuvo Lucas.
0: Eso es horrible, Eddie. A mí me pasó una vez.
1: Ahora, hay muchas aplicaciones para esta historia de Lucas. Uh-huh. Positivas, negativas y espirituales.
0: Sí.
1: Negativas, por supuesto, es un terror estar perdido 10 días en un bosque. Imagínate. Él dice que había un jaguar que lo perseguía a una distancia que él podía divisarlo.
0: Con jaguar y todo incluido. Sí. Ay, qué miedo.
1: Y, obviamente pasó hambre, estuvo a la intemperie. Increíble los rasgos negativos. Positivo, yo quisiera perderme como Lucas porque en 10 días perdió 30 libras.
0: ¿En serio?
1: Comiendo bayas silvestres y tomando agua del arroyo. Así que.
0: Y caminando como loco, me imagino.
1: Estoy planificando perderme por lo menos 10 días para perder estas 40 libras que tengo de más. Aplicaciones espirituales de esta historia.
0: ¿Cuáles son?
1: Gracias a Dios, él pudo ser encontrado después de 10 días haber estado perdido. Y yo creo que nosotros también en la vida hemos estado perdidos muchas veces.
0: Un montón.
1: Y confiamos en nuestras habilidades de caminante. Yo tengo habilidad para entrar al bosque y salir, no me voy a perder. Y de repente necesitas que venga el Señor y te encuentre porque estás perdido por los caminos de la vida. Entonces, gracias a Dios que Él nos rescató en algún momento.
0: Gracias, Padre, por rescatarnos siempre.

0: es un milagro cuando el milagro pasa todos los días.
1: Julio Melgar con Lousen Melgar, tus cuerdas de amor.
2: Un poquito de café por aquí, un poquito de ejercicio por allá.
3: Uno, dos, tres.
2: Un poquito de desayuno por aquí. Y buena compañía acá, en Fusión. Gracias por escuchar el show de Ivette y Eddie.

0: lleno de mente.
1: Muy buenos días, gracias por estar aquí en el show de Ivedi y Eddie en esta mañana. Y a nosotros nos encanta darte consejitos para vivir mejor. Y en esta mañana traemos un tema interesante, cómo lidiar con personas difíciles. A veces nos toca, ¿verdad? En la casa o en el trabajo.
2: Sucede.
1: Pero bueno, la palabra de Dios nos muestra una manera poderosa en la que nosotros podemos responder, no con frustración, sino con amor.
2: Y esto es lo primero que debes recordar, que estas personas la mayoría de las veces suelen estar heridas por la vida o por otras personas y tienden a herirnos a nosotros.
1: Así que, ¿qué hay que hacer? Ámalos, aunque sea difícil. Jesús nos llama a amar por decisión y no por emoción o por sentimiento, ese amor del que habla la Biblia.
2: Recuerda que tú no eres como ellos, así que haz el bien a quienes son difíciles.
1: Bendícelos hablando bien en lugar de quejarte. La Biblia también nos invita a que hablemos bien de quienes nos irritan o nos hacen daño.
2: Ora por ellos después de amarlos primero.
1: Da aun cuando sorprenda, porque dar puede significar perdón, gracia o comprensión. El mundo nos dice que reaccionemos, pero Jesús nos enseña a amar, bendecir y a orar. Y en esa obediencia reflejamos el corazón de Dios.

0: Craft con Javier Chávez. Tu mirada.
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0: Masterchef Español con Paloma Ramos. No tengo nada.
1: Óyeme, chica, este tema es para ti. Esta mañana vamos a hablar de esas características que debe tener la amiga que estás buscando. Pero apunta bien,
2: apunta,
1: para que no caigas después en andar con quien no te conviene.
2: Así mismo es.
1: Bueno, características, señores, para importantes.
2: Que, para que escojas bien esas amigas.
1: Así es.
2: Bueno, amigas de Dios. Miren, tienen que tener un corazón genuino. Una amiga no busca su propio beneficio, una buena amiga. Ama de forma sincera, no es envidiosa. No compite, tiene un corazón limpio. También es una amiga que va a estar orando por ti, que va a ser intercesora, que te va a estar cubriendo incluso en esos momentos en cuando tú no se lo pides, cuando tú no puedes orar ni por ti misma. Ella va a estar allí apoyándote en oración. Ella va a estar contigo en momentos difíciles y también en momentos de gozo. Es una amiga también que te va a empujar hacia arriba.
1: Eso.
2: No te va a puchar hacia abajo. Es una amiga que te edifica en la fe, que te motiva a que tú crezcas espiritualmente. Es esa amiga que en momentos difíciles va a estar allí. No se va a ir, como muchas desaparecen cuando tú estás pasando por un momento duro, un momento de crisis. Ella no, ella es una amiga que te va a acompañar, va a llorar contigo, pero también te va a ayudar a encontrar esperanza. Te vamos a seguir dando más características de esas amigas, de esas mujeres de Dios que tienes que tener cerca. Allí, al ladito de ti, siempre.
1: Qué lindo.

0: Lizzie Parra, Full Color.
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0: feeling.
1: Músico con Kim Richards. Enamora.
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0: señor.
1: Estás escuchando Fusión, la voz de la armonía, con Ivette y Eddie, y queremos hablarte a ti, que estás dudando en dar el próximo paso. ¿Quién no ha estado ahí? Ambos, nosotros, hemos estado allí y sentimos simpatía por ti, que te tiemblan las rodillas ante el reto de lo próximo, que miras al terreno por el que vas caminando y te parece más arena movediza que camino seguro. Quiero invitarte a creerle a Dios por dar ese próximo paso. Es una cuestión de fe. Si no te habías dado cuenta, esto de caminar con Dios es una cuestión de fe, y nosotros los creyentes no lo tenemos todo resuelto. De hecho, hay muy pocas cosas que en nuestras manos podríamos clamar al cielo o proclamar a viva voz, como decía el famoso Chapulín Colorado: lo tengo todo fríamente calculado. No, señor, aquí muy pocas cosas, muy pocos movimientos están fríamente calculados. Mejor diríamos, estamos completamente confiados en que, aunque estemos dudosos y tú estés dudosa esta mañana, ese paso que vas a dar está bendecido por una sola palabra que dijo Dios en la Escritura: yo sé los planes que tengo contigo, planes de bien y no de mal. Así que no te preocupes, que el Señor, ese sí, que tiene todo fríamente calculado.
2: Amén.

0: Latinoamérica, la bendición.
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1: Si allí donde te encuentras y estés haciendo lo que estés haciendo en esta mañana, quiero que repitas conmigo hoy.
2: Hoy.
1: Me lleno de esperanza.
2: De esperanza.
1: ¿Por qué?
2: Porque
1: Dios cambia mi llanto en gozo.
2: Dios cambia mi llanto en gozo.
1: Ya lo sabes.
2: Yes, me gusta eso.
1: La palabra de Dios dice, enjugará Dios toda lágrima de los ojos de ellos y ya no habrá muerte, ni habrá más llanto,
2: yes,
1: ni clamor, ni dolor, porque las primeras cosas pasaron. Qué linda la palabra
2: hermosa
1: de Dios. En esta mañana quiero que pienses, mira, ¿qué pérdidas puedo yo entregar a Dios para recibir su consuelo? Yo no sé si estás pensando en la pérdida de algún familiar, si estás pensando en la pérdida de algún trabajo, haber perdido tu país porque te tuviste que mudar de un país a otro y eso pues te mantiene en duelo. Pregúntatelo en esta mañana y entrégale eso al Señor para que recibas su consuelo y con su consuelo recibas el gozo, ese gozo que es tu fortaleza. No olvides que Él es el único que puede transformar tu

0: Este mensaje es para ti que no sientes el gozo en el corazón en este día. Tú sabes que Pablo escribió, regocijaos en el Señor siempre desde una cárcel.
1: ¡Wow!
0: Así es.
1: Mi hermano, eso sí que es fe de verdad. Poder tener ese gozo, esa alegría a pesar de.
0: Así es. Al parecer él no dependía de las circunstancias que lo rodeaban para tener gozo. Porque el gozo del Señor no se apaga con los problemas, porque nace de un corazón que confía.
1: Eso me recuerda a ese verso bíblico que yo repito siempre una y otra vez. El gozo del Señor es nuestra fortaleza, es ese elemento que nos mantiene levantados, que nos mantiene firmes a pesar de lo que sea. Tal vez hoy estés pasando por un momento difícil, pero no dejes que esto te robe la alegría.

0: intimidad worship. Alaba.
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0: Julisa, Padre Nuestro.
1: Oye, y ayer tuvimos en nuestras redes sociales un post hacía una pregunta.
2: Ajá, ¿qué decía el post?
1: Y esa pregunta era, cuéntanos cómo te ha acompañado Fusión últimamente. Yes. Sí, encanta alguno de esos comentarios y quiero enviar saludos especiales a Mónica Gómez.
2: Mónica, ¿cómo estás?
1: Mónica dice, es mi vitamina para el alma todas
2: las
1: mañanas.
2: Oye, qué bien, me encanta esa expresión, mi vitamina.
1: Y comenzar mi día con la presencia de mi Padre Dios por el resto del día. Amo Fusión,
2: excelente,
1: dice Mónica. Gracias,
2: Mónica. Gracias
1: por ese mensaje tan lindo. Kenny Maldonado, saludos, Kenny. Ella dice, en mis días tristes, día y noche, los escucho y me animan.
2: Gracias,
1: qué
2: Kenny.
1: Bueno,
2: qué
1: bueno
2: bendición
1: poder animarte en esta mañana. Y hablando de eso, miren, la alegría del mundo depende de las circunstancias, pero el gozo de Dios permanece para siempre.
2: ¡Aleluya!
1: No lo olviden.
2: Qué bonita palabra esta mañana para comenzar tu día llena y lleno de gozo en el nombre de Jesús. Quédate en Fusión, viene buena música para bendecirte toda esta mañana.

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0: Guerra, las avispas.
1: Estás escuchando Fusión, la voz de la armonía. Buen día para ti.
2: Buen día para ti. Hoy quiero decirte que no estás allí por casualidad. Dios tiene un propósito contigo, un propósito específico. Tal vez tú no lo puedas ver en este momento, pero tú fuiste creado con una intención divina. Así que no te compares, porque tu camino es único. El Señor nos dice en Jeremías 29:11, porque yo sé los planes que tengo para ustedes, dice Jehová, y Él tiene un plan perfecto para ti, y ese plan está en marcha.

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0: diario, eres mi respirar.
1: Somos Fusión, la voz de la armonía. Te acompaña Yvette y Eddie esta mañana tempranito. Qué gusto de poder estar contigo. Buenos días, Yvette. ¿Qué haces? ¿Qué estás haciendo?
2: Bueno, Eddie, me estoy autoabrazando.
1: Autoabrazando.
2: Mira, yo estaba leyendo.
1: ¿Y eso
2: por
1: dónde
2: allí
1: sale?
2: Que la Universidad de Harvard Health dijo que abrazarse y acurrucarse puede eliminar la depresión, aliviar la ansiedad, mejorar la piel, y yo quiero mejorar mi piel, y fortalecer el sistema inmunológico, porque tu cuerpo entiende el contacto como seguridad y eso genera un montón de beneficios biológicos, químicos en el cuerpo. Así que te abrace otra persona, bueno, es buenísimo, por supuesto. Pero también dicen que hay algo que se llama el autocontacto en el cuerpo. Así que te abrace otra persona, bueno, es buenísimo, por supuesto.

0: café.
1: Johnny Sophie, Dios de poder.
0: Aumenta nuestra fe.
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0: Dios con Saraí Rivera. Mi Dios puede.
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2: Y tenemos temas como El Amor Que Vale con Adrián Rogers. Tenemos a Nancy DeMoss con Aviva Nuestros Corazones. Sixto Porra con Enfoque a la Familia, un poquito más largo que lo que usualmente lo escuchamos en Fusión. Tenemos a Dennis Rainey con Vida en Familia. 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
1: Ya lo sabes.

0: Israel y Newbreed, Miel San Marcos. No hay lugar más alto.
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0: con Grace López. Tiempo perfecto.
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2: Y qué bueno es cuando estamos pasando por un momento difícil, por un tiempo de tribulación, saber que hay un ejército de personas apoyándonos en oración. Y eso es lo que hacemos aquí en Fusión, porque cuando oramos junto a ustedes, nuestros oyentes, pues eso es un ejército inmenso orando por una necesidad, Eddie. Y tenemos dos en esta mañana específicas. Me acaba de llegar un mensaje. Este mensaje dice: hoy mi familia, mis primos caminan por algo difícil. Hoy es el funeral de su hijo de 19 años que ha perdido la batalla de cáncer. Pido oraciones. Ellos están en el Carrollton y son la familia Martínez. Así que vamos a orar en este momento por la familia Martínez. También vamos a orar por la familia Valles del este de Texas, quienes están en la misma situación. Perdieron a su hijo de 23 años este fin de semana repentinamente. Así que pues estamos acompañándolos en oración y queremos pues orar con ustedes para hacer ese ejército de gente que lo sostenga.
1: Bueno, claro que sí. Padre, en el nombre de Jesús, venimos ante tu presencia, porque en ti hay oportuno socorro y en ti encontramos consuelo en el momento del luto, en el momento de la tristeza. Yo te pido que nos acompañes a través de ellas, nos ayudes a vivirlas, a reconocerlas, a llorar con los que lloran y luego, Señor, aceptar que en ti hay esperanza de vida, que no termina nuestro viaje cuando cerramos los ojos en este plano, sino que volvemos a casa y que allí nos reencontraremos con la gente que amamos. Para los que estamos batallando día a día, fortaleza para todos ellos. En el nombre de Jesús decimos amén. Amén.
3: Que suene

0: andará con Falcom R. ¡Que suene el despertador!
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0: Montesanto con Averly Murillo, Derramo el Perfume.
1: Hermosa canción, que el Señor te bendiga y te guarde. 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

0: Navidad, vamos a cantar.
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0: español con Unified Sound. Aleluya.
1: Aleluya, así estamos en esta mañana, Eddie y yo aquí en este estudio, dándole gracias a Dios por este día, alabándole y adorándole, y hacer eso junto a ti, pues mucho mejor. Y hasta ahora tenemos a Shari Calvetti, quien nos trae una hermosa reflexión. Vamos a escucharla.
2: En Filipenses 2:13 dice, pues Dios es quien produce en ustedes tanto el querer como el hacer para que se cumpla su buena voluntad. El apóstol Pablo nos recuerda algo increíble. Es Dios quien transforma nuestros corazones, haciendo en nosotros cosas que van más allá de nuestras propias fuerzas. El verbo produce nos habla de una acción continua del Señor en nuestro interior. Tanto los deseos como las acciones de los creyentes son influenciados por su intervención. Y eso es algo maravilloso. Si Dios está moldeando lo que queremos y lo que hacemos, debemos alinearnos con su voluntad.

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0: Abraham y Beth Lisa con Moy, Débora, Fleiva y Miguel. Hermoso momento.
1: Si te preguntas lo que es la fe, te voy a recordar que Hebreos 11 dice: la fe es la certeza de lo que se espera. Y la convicción, o sea, estar convencido en el corazón de lo que aún no se ve.
2: Y creer cuando todo va bien es fácil, pero la fe verdadera se prueba en tiempos difíciles, en la tormenta.
1: La fe, por el contrario, y quiero aclarar este punto, no es negar la realidad, sino confiar en que Dios tiene el poder sobre esa realidad que estás viviendo hoy.
2: Y a veces la fe no cambia la situación, pero cambia tu corazón.
1: La fe te hace caminar cuando no ves el final del camino y te hace esperar cuando el silencio pareciera eterno.
2: Así que no te rindas, la fe es esa ancla que te mantiene firme en medio del mar, en medio de la tormenta, ya lo sabes. Sigue creyendo, Dios está obrando, aunque no lo veas todavía.

0: Yo soy en español. ¿Quién dices que soy?
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2: 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Hoy te pedimos que las rodees con tu paz, les des sabiduría para cada etapa de la vida y que las llenes de esperanza cuando el camino se sienta difícil. Que esta temporada puedan sentir cuánto son valoradas y puedan ver todo lo que han sembrado en sus familias. En el nombre de Jesús lo pedimos. Amén.
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0: Masterchef Español con Paloma Ramos. No tengo nada.
1: Y en esta mañana quiero que me acompañes a levantar esta oración, esta corta y breve oración a nuestro Señor, que viene inspirada directamente de la palabra de Dios, del Salmo 25:4. Y pidámosle a Dios, como dice el Salmo: Señor, hazme conocer tus caminos y enséñame tus sendas. Encamíname en tu verdad y enséñame, porque tú eres mi Dios y mi salvación. En ti pongo mi esperanza todo el día. Amén y amén. Pidámosle a Dios que nos guíe, que nos muestre cuáles son esas sendas que Él quiere que nosotros recorramos, que nos muestre su verdad y podamos vivir en ella. Amén y amén. Que el Señor te bendiga esta mañana y este día.
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0: Travi Joe, Alex Zurdo, Harold Velázquez y Monte Santo, danzando, versión urbana.
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0: Israel con New Breed, coritos de corazón.
1: Hold up, espera, frena y presta atención un ratito con Nati Giraldo. ¿Qué nos cuentas, Nati?
2: Te cuento que estaba armando un rompecabezas y ya estaba a punto de terminar. El nivel de emoción, obviamente, era máximo. Ya me veía poniendo la última pieza y celebrando como si hubiera ganado un trofeo. Pero no. Llegó el drama inesperado. Faltaba una pieza, una sola. Busqué por arriba, por abajo, de un lado, por el otro. Moví la mesa, revisé el piso y nada. Esa pieza nunca apareció. El rompecabezas quedó incompleto y para colmo, el huequito se notaba y molestaba muchísimo. La verdad es que hay días en los que me siento exactamente igual, como si a mi vida le faltara una pieza. Todo está más o menos en su lugar, pero hay algo incompleto, algo que incomoda, algo que no me deja disfrutar el ya casi. Cuando me detengo a pensar qué es lo que falta, recuerdo lo que dice la Biblia. Amarás al Señor tu Dios con todo tu corazón, con toda tu alma y con toda tu mente. Jesús dijo que este es el primer y más importante de los mandamientos. Luego añadió, y el segundo es semejante, amarás a tu prójimo como a ti mismo. Ahí entendí algo fuerte y liberador al mismo tiempo. Muchas veces me limito al amar. Me cuido, me freno, me justifico. No amo como Dios me invita a amar. Y esa es la pieza que falta en el rompecabezas de mi vida. Porque aunque Dios me ama completo y perfecto, yo no siempre me doy la oportunidad de amar con todo el corazón, con toda la mente, con todo el alma. Y cuando esa pieza entra en su lugar, todo empieza a tener sentido.

Eres nuestra esperanza, eres luz en la oscuridad, eres paz al cansado, eres Dios.

0: Escuchando Fusión, la voz de la armonía. Buenos días.
1: Buenos días, buenos días. Saludos, buenos bendiciones, días. Ombliguito de la semana, yes. Miércoles.
0: Una gran verdad es la siguiente. El fracaso no es el fin del camino, no lo es, sino una parte necesaria, escucha bien, ajá, una parte necesaria del proceso para alcanzar nuestros sueños. Una historia de la vida real es la historia inspirada en el 2026 para una película de José Hernández, un hijo de trabajadores inmigrantes que soñaba con ser un astronauta. No fue un camino fácil, solicitó ingresar a la NASA y fue rechazado 11 veces. Pero en lugar de rendirse, tras cada negativa, José analizó qué le faltaba. Aprendió a pilotear aviones, se certificó como buzo, aprendió ruso. En su intento número 12, finalmente fue aceptado y logró viajar al espacio como el primer hispano.
1: Me encanta, lo conocí en persona. Tuve el privilegio de ir a una conferencia que él estaba dando y de verdad que su historia es admirable.
0: Y reiteramos, el fracaso no es el fin del camino. 11 aparentes fracasos no impidieron que llegara la victoria en el intento número 12. ¿Cuál es tu intento? ¿Qué número es tu intento?
1: Sigue intentándolo. Never give up.

0: Montero, eres todopoderoso.
1: He visto en las redes sociales, no sé si tú los has visto también.
2: Puede ser, cuéntame.
1: Unos videos de una persona entrevistando a parejas de adultos mayores, personas mayores
2: como
1: que
2: en
1: van
2: la calle,
1: caminando
2: por la
1: en la calle,
2: calle
1: y les preguntan, mira, ¿cuáles son esas cosas que te han enamorado y te han mantenido pues en esa relación? Y es lindo escuchar lo que cada uno dice del otro, la admiración que sienten. Unos
2: ¿cómo
1: dicen,
2: cuáles? ¿Cómo,
1: es gracioso, cosa? Es chistoso, me encanta cómo me escucha, me encanta cómo siempre me está protegiendo, ayudando. Y aquí te voy a dar algunos tips para que pues los agarres y tengas un matrimonio feliz y duradero como los de esas personas que están en esas entrevistas tan hermosas. Mira, dice pasear de la mano, cultivar intereses juntos, confianza y perdón. Centrarse más en lo que la pareja hace bien en vez de las cosas negativas. Abrazarse, besarse, decir te quiero y buenos días cada mañana, decir buenas noches, enviar mensajes a lo largo del día, sentirse orgulloso de su pareja. Esto y muchas otras cosas van a hacer que ese matrimonio tuyo dure
2: muy lindo.
1: Pues, 30, 40, 50 años y 50 años felices.
2: Eso.
1: Esa es la meta.
2: Que vive el amor.
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0: casa. ¿Quién dijo miedo?
1: Un poquito de café por aquí, un poquito de ejercicio por allá.
2: Uno, dos, tres,
1: un poquito de desayuno por aquí. Y buena compañía acá, en Fusión. Gracias por escuchar el show de Ivette y Eddie.

0: Rico, tú me llamas.
1: Bueno, concluimos este miércoles, ombliguito, mitad de semana, con la esperanza de haberte brindado un tiempo maravilloso en el show de Ivette y Eddie, con un momento especial donde la familia se haya reunido a tu alrededor. ¿Sabes por qué digo eso? Porque nosotros somos tu familia. Aunque tú digas, estoy solo, estoy sola en este país, no tengo a nadie, la verdad es que Ivette y Eddie y el Señor somos tus compañeros del camino.
2: Así mismo es. Y bueno, mira, como somos familia, mira lo que queremos para ti, que la bondad y la fidelidad del Señor sigan guiando tu camino. Así como dice el Salmo 105, porque el Señor es bueno, su misericordia permanece para siempre y su fidelidad por todas las generaciones.
1: Mañana regresamos en el show de Ivette y Eddie. Quédate en fusión.

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0: Gabriel de Jesús, el borde de su manto.
1: Brenda, acompañándote, esto es Fusión. A continuación, qué bonita está la vida. Nos va a llevar a ti, a mí, a movernos, a cambiar nuestro enfoque de pensamiento, como nos dice la Biblia, en todo lo honesto, lo justo, lo puro, lo amable. En lo que hay virtud, en esto, pensar.

0: ¡Qué gay estás tú!
1: Oasis Ministry, QBELV. ¡Qué bonita está la vida!
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0: Marcela Gándara, un viaje largo.
1: Ha sido largo el viaje, pero al fin llegué.
2: Esta Fusión te acompaña, Brenda, y para esos viajes, ya sea de trabajo, de vacaciones, de cambio de rutina, recuerda que la aplicación Fusión Radio está allí para acompañarte. Nos llevas contigo de paseo, te animamos, te acompañamos y te recordamos que todo va a estar bien.

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0: bien.
1: Redimidos con Evan Craft. Todo va a estar bien.
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0: porque nunca has fallado y sé que no fallarás. Veré tu poder.
1: Travi Joe con Sheila Romero. Veré tu poder.
2: Esa es la motivación que espero tengas frente a la situación difícil, a la inesperada, a la noticia inesperada. Travi Joe pasó uno de esos momentos y Dios fortaleció su fe como nunca. Aquí nos cuenta un poquito de su historia.
3: Yo nunca le reclamé a Dios por qué me estaba pasando esto. Simplemente yo dije, bueno, es una situación que estamos atravesando, la vamos a atravesar en fe. Y yo me acosté en las manos de Dios y yo dije, bueno, Señor, mi vida está en tus manos, que se haga tu voluntad.
2: Acuéstate y descansa en sus manos.

0: worship. Su nombre es Cristo.
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0: Gilberto Daza. No duerme el que me cuida.
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Esta fusión te acompaña, Brenda, en este miércoles. Hoy la invitación es a que plantes algo, que llenes tu entorno de un toque de verde. A mí me encanta la idea, me encanta la idea, pero tengo miedo en hacerla porque a mí hasta los cactus se me mueren. Así que si tienes mano para eso, pues planta otra plantita más en tu jardín o comienza tal vez a hacerlo. Yo voy a comenzar con las plásticas, ¿sí? Con las plásticas para no desanimarme y así motivarme. En algún momento se me dará esto de las reales y que no se me mueran.

0: Marcos y Josh Morales. ¡Resucitó!
1: Hey, te habla Brenda. Gracias por acompañarme a través de Fusión en este miércoles. Estoy hablando de las plantas y que hay, algunas personas tienen la mano para sembrarlas, para plantarlas, para cuidarlas, y otras, como yo, pues no. En una ocasión, mi compañera Ivette, que te acompaña todas las mañanas tempranito en el show de Ivette y Eddie, me dejó a cargo una planta hermosa que ya tenía. Yo le dije, claro que sí, qué difícil puede ser eso. Pues Ivette se fue de vacaciones y yo me quedé a cuidar la planta, entre otras cosas, claro está. Y alguien, unos dos días o tres días de que ella regresara, alguien hizo un comentario de lo triste que estaba la planta de Ivette. Y yo me acordé en ese momento que yo se suponía estar a cargo de la planta. Salí corriendo a su rescate, le eché agua, la puse directamente al sol y milagrosamente la planta comenzó a revivir, a ponerse bonita. Y Ivette no notó lo que había sucedido. Después yo le dije, así tú y yo también, un poquito de sol en la naturaleza nos recarga.

0: Instagram con Alex Márquez Oficial. Celebro tu amor.
1: Padre nuestro, el pan nuestro de cada día, dánoslos hoy. Señor, gracias por tu provisión del día de hoy. En ti tenemos todo lo que necesitamos. Amén. Escuchas a Brenda, recordándote el poder de la gratitud en el día a día. Fusión.

0: Romero. Es por tu gracia.
1: Te habla Brenda. He estado contando algunas anécdotas de cómo me va a mí con esto de las plantas y el cuidado de las plantas. Pero no puedo ser la única. Cuéntame cómo te va, si tienes buena mano o no. 1-800-602-4014. Continuamos con más.

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0: Grace López, Tiempo Perfecto.
1: El tiempo perfecto, me encanta la canción cuando nos recuerda, me recuerda a mí, espera el tiempo perfecto de Dios donde su gracia se alinea con su corazón. Que nos ayude Dios a mí, a ti, a confiar en eso que estamos esperando, por eso que estamos orando, a confiar en su tiempo perfecto.
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0: Majo y Dan me sostendrá.
1: La forma más efectiva de enseñar es la que se realiza por medio del ejemplo. Los hijos observan la consistencia entre el discurso y el comportamiento. La educación financiera debe ser enseñada en el hogar y la persona debe aprender desde su niñez a ahorrar, a comprar lo que necesita y a tener paciencia para adquirir las cosas cuando reúna el dinero. No se trata únicamente de impartir algunas pautas de comportamiento o habilidades con respecto a cómo gastar o ahorrar. La educación financiera es integral en la vida de las personas y las familias. Requiere el buen ejemplo de los padres y la enseñanza de lo que significan las posesiones materiales. Nadie vale por lo que posee económicamente, vale por lo que es. Le habla Sixto Porras de Enfoque a la Familia.
2: Visite enfoquealafamilia.com.

0: Rosario. Soy amante de tu presencia.
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0: Elevation Worship, ven ante su trono.
1: Ven ante Él, ante su presencia, ante su trono, desplómate a los pies de la cruz, sin miedo, así como estás. Él te dice a través de su palabra, acércate confiadamente al trono de mi gracia, porque allí vas a encontrar misericordia.

0: avisa el coro. Cuando le faltó mis manos.
1: Samuel Hernández, levanto mis manos.
2: Esto es Fusión, te acompaña Brenda. ¿Alguna vez te has propuesto hacer algo y no te salen las cosas como pensabas? ¿No? Ay, a mí sí. A mí me pasa cada rato. Tan reciente como este fin de semana, me propuse levantarme temprano en el fin de semana y disfrutar de la naturaleza antes de que pues, la intensidad del calorcito se ponga un poco incómoda. Y lo logré. Me levanté, me preparé el cafecito y salgo dispuesta a disfrutar de la naturaleza, dejar que los rayos del sol, la vitamina C natural, pues se absorbiera por mi piel y hacer esto que está bien famoso en los últimos tiempos, el grounding, el caminar sin zapatos, el caminar descalza por el césped y disfrutar el momento. Y todo estaba bien hasta que comencé a caminar y unas pullitas, unos spikes comenzaron a lastimarme la planta de los pies y el grounding no fue lo que yo pensaba, ni como lo planeaba, ni como me lo imaginé tampoco, hasta que conseguí una esquinita y allí, bueno, allí me quedé. Tengo que hacer algo con el césped para poder disfrutar un poco más de la naturaleza sin que me moleste.

0: con Alex Zurdo. Fiesta.
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0: Heaven Craft, más rico del mundo.
1: Gracias a Dios que somos sus hijos. Él es nuestro Padre, nuestro Creador, el dueño de todas las cosas y aquel que nos da esperanza cuando no la tenemos, que a través de su gozo podemos enfrentar la situación de hoy.

0: Oasis Ministry, QB ELV. ¡Qué bonita está la vida!
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0: entero. Abre mis ojos.
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En la Biblia encontramos las palabras de Habacuc que dicen: aunque la higuera no florezca, ni haya frutos en las vides, aunque falle la cosecha del olivo y los campos no produzcan alimento, aunque en el redil no haya ovejas ni vaca alguna en los establos, aún así yo me regocijaré en el Señor, me alegraré en el Dios de mi salvación. Esto habla de la perspectiva que tú y yo debemos de tener aún enfrentando físicamente tal vez escasez, pruebas, descansando y sabiendo que tenemos el regalo de su salvación.

0: Masterchef Español con Paloma Ramos. No tengo nada.
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0: Dios.
1: Maverick City Música con Genevieve Lewinsky y Andrés Babi. Gracias Dios.
2: Esto es Fusión, tu compañía de este miércoles con música 24/7. Te habla Brinda. 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

0: Marcela Gándara, abres camino.
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0: Sección 12 con músico. Es por fe.
1: Es por vista. Es por lo que estás viviendo y lo que ves con tus ojos naturales. Es por la fe, por tus emociones, según lo que piensas o lo que estás sintiendo. No. Lo que sientes y tus emociones son válidas, pero no son un buen compás de dirección. La fe. La Biblia nos dice que es pues la fe, la certeza de lo que se espera, la certeza de lo que se espera, la convicción de lo que no se ve. Así que puedes mirar al mañana con esperanza si pones tu fe en Dios.

0: Marco Barrientos con Ivonne Muñoz, sin reservas.
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0: Saraí Rivera, Jesús.
1: Esto es Fusión, te acompaña Brenda. ¿Alguna vez te ha pasado que de momento escuchas una canción y esa canción te transporta hace años, a años atrás, a una situación, algo que experimentaste? ¿Te ha pasado? ¿Sabes que ese es el impacto de las canciones que tienen en tu vida, en tu mente? Gracias por escuchar Fusión y enfocar tu mente y tu pensamiento en Dios. Espero esto fortalezca tu fe.

Rodeado. 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

0: Business Culture con Marie Welch. Nadie como tú.
1: Brenda acompañándote y aquí pensando las interacciones del día a día. Jordan está contando que estaba en un café con su supervisor y de momento escucharon que el dueño del café le preguntó al cliente cómo estaba. Normalmente la respuesta es bien, ok, fine, right? Pero en esta ocasión el cliente dijo no bien, hoy no es un buen día. Y sin importar la fila de clientes que estaba esperando por pedir su café, el dueño tomó tiempo para orar por esa persona que estaba pasando un mal día. Hablando de hacer las manos y los pies de Jesús a través de las acciones, de lo que hacemos, compartimos ese amor de Dios, la esperanza en el día a día. No se saben cuáles son los detalles que estaba haciendo que este hombre tuviera un mal día, pero Dios sí. Y estoy segura que esa acción del dueño del café hizo una gran diferencia en su vida y en la vida de todos los que fueron testigos de ese momento.

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0: vertical worship. Sí lo haré.
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0: cuán bello es el Señor.
1: Hola, te saluda Miguel un día más. Estaré aquí hasta las 6 y bro, ayer pasó. Estamos agradecidos por el presente y emocionados por el futuro. Esta jornada de la vida con Dios es tan divertida. Y sí, llega con dolores y sufrimiento, pero tenemos gozo y paz sabiendo que Dios tiene un propósito para todo. Él es bueno todo el tiempo, y todo el tiempo, Él es bueno. Continuamos.

0: primer cielo, mi casa y yo.
1: Nuestro Señor Jesús es suficiente. Escuchemos este mensaje de Carlos Erazo.
2: El teólogo San Agustín en cierta ocasión dijo: nos hiciste para ti, Dios, y nuestro corazón estará inquieto hasta que encuentre descanso en ti. Tu corazón fue creado por Dios y para Dios. Ni más popularidad, ni diversión, ni éxito, ni placer, ni un novio, novia, esposo, esposa, ninguna otra relación puede hacer lo que solamente hace el perdón, el amor y la aceptación de Dios en tu vida. Y eso es satisfacer tu corazón por completo. Deja de conformarte intentando buscar la aprobación de otros o consuelo en placeres momentáneos o cualquier otra cosa que quiera tomar el puesto de Dios en tu vida. La presencia y la aprobación de Jesús son suficientes.

0: Salvation Worship, Tumbas a Jardines. 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

0: Sofi, Dios de poder.
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1: Poquito.

0: la historia.
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0: Santiago Benavides con Melissa Olachea. Sencilla.
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0: new breed, Campfire Coritos.
1: What's up? Te acompaña Miguel y la Biblia dice en Primera de Corintios, bendito sea el Dios y Padre de nuestro Señor Jesucristo, Padre de misericordias y Dios de toda consolación. ¿Dios es Padre de qué? De misericordias. O sea que Él tiene todo tipo de misericordias. Si tu corazón está duro, sus misericordias son tiernas. Si tu corazón está muerto, tiene misericordia para avivarlo. Si tu corazón está enfermo, tiene misericordia para sanarlo. Si tu corazón está manchado con pecado, errores que has cometido, tiene misericordias para limpiarte y purificarte. Tan grandes y variadas son nuestras necesidades, así de grandes y variadas son las misericordias del Padre.

0: español. Hermoso nombre.
1: Bueno, bueno, ¿en qué le puedo ayudar?
2: Quería preguntar, ¿cuál es el proceso? Escuché por fusión que ustedes dan Biblia.
1: Sí, claro que sí.
2: Porque es que me gustaría dársela a una amiga y quería, pues, verdad, no sé lo que se requiera. Como trabaja conmigo, se la puedo proveer.
1: Ay, amiga, me alegra muchísimo que está evangelizando. De eso se trata este caminar con Dios, conocerlo y darlo a conocer. Pero, hey, sí, ahorita fuera del aire consigo su dirección y nosotros le enviamos la Biblia.
2: Te lo agradezco mucho, gracias.

0: tomé.
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0: Danilo Montero, cantaré de tu amor.
1: Praise God, estamos agradecidos con nuestro Creador, quien lo sabe todo acerca de nosotros. Y aún así, nos ama. Nos ama. Nuestra gratitud se expresa en rendición total. Alineamos nuestra voluntad a la suya.

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0: Miguel San Marcos. Increíble.
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0: Punto con Ivonne Muñoz y Edward Rivera, aquí.
1: Hola, buenas tardes, soy Miguel. It's story time. So, esta historia se encuentra en la Biblia. Un día, nuestro Señor Jesús estaba enseñando en una sinagoga y estaba allí una mujer que, por causa de un espíritu, llevaba 18 años enferma. Fíjate nada más, 18 años enferma, andaba encorvada y de ningún modo podía enderezarse. Cuando Jesús la vio, la llamó y dijo: "Mujer, quedas libre de tu enfermedad". Y al mismo tiempo puso las manos sobre ella y al instante la mujer se enderezó y empezó a alabar a Dios. ¡Qué increíble!, ¿no? Cualquier otro maestro religioso la hubiera ignorado y condenado. Pero Jesús es diferente. Él la vio y la llamó. Es lo que hace Dios con nosotros, nos ve y nos llama. Esta mujer por mucho tiempo anduvo encorvada y quizá así tú también espiritualmente, my friend. Por mucho tiempo has estado cabizbajo, lleno de culpa y vergüenza, pero ¿qué es lo que hace Dios con nosotros? En su compasión nos ve, nos llama, nos sana y transforma.

0: gloria en gloria.
1: Una palabra para ti esta tarde. Recuerda. Escuchemos este mensaje de Carlos Erazo.
2: El mayor enemigo de tu fe es el olvidar lo que Dios ya hizo, porque cuando te olvidas de lo que Dios ha hecho, dejas de creer en lo que Él hará. Independientemente de lo que estés pasando en esta temporada, puede que tu problema no sea tu teología o el tiempo que pasas en tu teléfono o algún hábito destructivo, no. Puede que tu problema más grande sea tu memoria. Necesitas acordarte de lo que Dios ha hecho. Necesitas acordarte de lo que Dios ha dicho. Necesitas acordarte de sus promesas, su fidelidad. Cada momento difícil que Dios te ha permitido atravesar y salir aún más fuerte. Cada bendición, regalo, gracia, muestras de fidelidad que Dios te ha dado generosamente y abundantemente. Por eso Deuteronomio 8:18 dice, mas acuérdate del Señor tu Dios, porque Él es quien te da poder. Por eso Salmo 119:55 dice que por la noche me acuerdo de tu nombre, oh Señor. Por eso Juan 2:22 dice que cuando Jesús resucitó de los muertos, sus discípulos se acordaron de lo que había dicho y creyeron en la palabra que Jesús había hablado. El acordarse de lo que Dios ya hizo en tu pasado te dará la fe que necesitas para creer lo que Dios hará en tu presente y en tu futuro.

0: Soul Worship con Blanca, la bondad de Dios.
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0: Marisol Park, fluye en mí.
1: Estás en fusión y Marisol Park escribió: ¿Puedes darte cuenta del valor que llevas dentro? Si has recibido a Jesús en tu corazón, me gustaría recordarte a quién tienes de tu lado. Y no solo eso, sino a quién mora dentro de ti. El poder del Espíritu Santo fluye en tu vida como manantial y va limpiando, sanando, perdonando, llenándote de paz, de amor, de esperanza, de alegría, de gozo y de fortaleza en momentos difíciles. Te da una nueva identidad como hijo, hija de Dios y un nuevo propósito. Él te da las fuerzas para levantarte, sacudirte y empezar de nuevo.

0: con Grace López. Tiempo perfecto. 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

Dios es amor, Dios es fiel y Dios es el mismo. El mismo Jesús quien lloró en la tumba de Lázaro, llora con nosotros en nuestra aflicción hoy. El mismo que extendió la mano y tocó a los leprosos, pone su brazo sobre nosotros hoy cuando nos sentimos incomprendidos y marginados. El mismo Jesús que se acercó y limpió a los pecadores, llega a nuestras almas y responde a nuestra súplica de misericordia con perdón y un llamado al arrepentimiento. Jesús es el mismo y Él es fiel.

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0: humanos, irreemplazable.
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0: Dios es grande y su gracia es grande. Soy Miguel y yo sé que hay alguien que necesita que escuchar esto, my friend. Busca a Jesús con toda la confianza del mundo.
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0: Oasis Ministry, Cube ELV. ¡Qué bonita está la vida!
1: Escuchas Fusión, la voz de la armonía, y tuvimos problemas técnicos hace unos minutitos, pero me gustaría repetir lo que compartí. Amigo, busca a Jesús con toda la confianza del mundo, aun cuando te sientas el peor del mundo. Una vez más. Busca a Jesús con toda la confianza del mundo, aun cuando te sientas el peor del mundo. Dios contigo.

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0: placer y música. Júbilo.
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2: 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Dios dice que si lo reconoces en todos tus caminos, Él va a dirigir tus pasos. Así que no lo olvides y felicidades. Sigue disfrutando junto a tu familia.
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0: Masterchef Español con Paloma Ramos. No tengo nada.
1: Como hijos de Dios, Cristo Jesús nos ha hecho libres. Libre de la culpa, la influencia y el castigo del pecado. Jesucristo es la verdad y Él dijo, y conocerán la verdad. Y la verdad los hará libres. Por eso, nuestros corazones saltan de alegría esta tarde. Somos libres y podemos disfrutar de Dios cada día. Let's go.

0: libre.
1: Hold up, espera, frena y presta atención un ratito con Nati Giraldo. ¿Qué nos cuentas, Nati?
2: Te cuento que siempre que me mudo, llevo algo conmigo. Y justo en estos días lo volví a encontrar. ¿Quieres saber qué es? Son las cartas que Hugo y yo nos escribimos hace como unos 20 años atrás. Sí, cartas de verdad, de las que se escribían con pluma, sentimiento y cero corrector ortográfico.

cartas, nos enamoramos. Y aunque suene cursi, así fue como nos volvimos novios. Al leerlas, me acordé de por qué me enamoré de él y de por qué seguimos juntos cuando nadie daba ni un peso por nosotros. Cada hoja es un recordatorio vivo de la fidelidad de Dios, porque muchas de esas palabras salieron desde nuestra inmadurez. Y aún así, es increíble ver cómo Dios ha sostenido este matrimonio con paciencia, gracia y mucho, mucho amor. ¿Y sabes qué? Dios también te dejó cartas a ti y a mí. Las escribió a través de Pablo, un hombre que tampoco era perfecto ni maduro, pero que Dios usó para regalarnos recordatorios constantes de cómo Él transforma vidas y sigue sosteniéndolas hasta hoy. Son cartas llenas de amor, verdad, compasión, gracia y esperanza. No están guardadas en una caja vieja ni atadas con un listón. Están en la Biblia. Y la única manera de recordar todo lo que Dios tiene para ti es leyéndolas.

0: Things con Kim Richards. Entregado, abandoned.
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0: con Indio Mar. Promesas.
1: Buenas tardes, soy Miguel y así como Nati nos acaba de compartir hace poquito, la Biblia fue inspirada, es inspirada por Dios. O sea que Dios está detrás de cada palabra. Piénsalo por un momento. Alrededor de 40 escritores, 66 libros diferentes, 3 lenguajes y fue escrita en un periodo de 1600 años más o menos. Y todo viene de un punto de vista. La Biblia contiene porciones escritas por Moisés, 1400 años más o menos antes del tiempo de Jesús. Contiene porciones escritas por David, 1000 años más o menos antes del tiempo de Jesús. Y también contiene porciones escritas por personas que personalmente conocían a Jesús. Pero todos los 66 libros de la Biblia son de un solo pedazo y caben todos juntos como un rompecabezas, como si fuera escrita por un solo autor, de principio a fin. El autor, Dios mismo. Y recuerda, si no tienes una Biblia, puedes pedir la tuya gratis en mi fusión.com.

0: Worship, hermoso momento.
1: Estás en Fusión y a continuación escucharemos el tema Sueños por un Corazón. Pero antes, un saludito.
2: Hola, somos Un Corazón.
3: Y les queremos dar muchísimas gracias por estar escuchando Fusión, donde también pueden escuchar nuestra música. Les mandamos un beso y un abrazo. Que Dios los bendiga muchísimo.

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1: Estás con Miguel, aquí en Fusión, compartiendo esta hermosa jornada de la vida contigo. Turn it up and let's enjoy the ride.

0: Gateway Worship con Lily Goodman, más grande.
1: Y hay un dicho que dice, no le digas a Dios cuán grande es tu problema. Mejor dile al problema y recuérdate a ti mismo cuán grande es tu Dios.
2: Por la fe.

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0: Priscila Bueno, santo por siempre.
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0: Alonso con Gilberto Daza. Lo mejor que tengo.
1: Lo mejor que tenemos es Jesús. Él salva y transforma. ¿Sabes? El día que conocimos a Dios, nuestro mundo cambió. Nosotros cambiamos. Amo que la promesa de Dios hacia nosotros es que somos nuevas criaturas. La Biblia dice, de modo que si alguno está en Cristo, nueva criatura es. Las cosas viejas pasaron, he aquí todas son hechas nuevas. Qué increíble, ¿no? Que no estamos estancados en todas las versiones anteriores de nosotros mismos. Somos nuevecitos de paquete y Dios nos seguirá mejorando. Él es el único que puede salvarnos y transformarnos.

0: México con Pedro Pablo Quintero. Lo que pasó, pasó.
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Y es que, amigo, Dios te creó para que tengas una relación de amor con Él. Yeah. Más que cualquier otra cosa, Dios quiere que lo amemos con todo nuestro corazón. Y lo más increíble es que Dios mismo es quien toma la iniciativa. Él es quien salva e inicia nuestra relación con Él. Y Cristo Jesús nos ama tanto que abrió el camino a Dios. Merecíamos separación de Dios y muerte por consecuencia de nuestros pecados, pero tenemos el acceso ya que Él tomó nuestro lugar cuando vivió, murió en la cruz y resucitó. Es gracias a Cristo Jesús que podemos ser llamados hijos de Dios. Y la Biblia dice que si confesares con tu boca que Jesús es el Señor y creyeres en tu corazón que Dios le levantó de los muertos, serás salvo.

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0: casa con Alex Zurdo. Explícame tanto amor.
1: Buenas tardes, soy Miguel y yo no sé quién necesita que escuchar esto, pero aquí va, amigo. Si Dios ha puesto algo en tu corazón y tienes una convicción de hacerlo sí o sí, y se alinea con la palabra de Dios, amigo, ya no lo pienses más. Solo hazlo. Yeah. Por ejemplo, si sabes que tienes que hablar y perdonar o pedir perdón a esa persona, hazlo. Si sabes que tienes que compartir el evangelio con tu amigo, hazlo. Si sabes que tienes que dar un mensaje de ánimo y orar por una persona, hazlo. Nunca debes tener miedo de lo que estás haciendo cuando es correcto. Otra vez, nunca debes tener miedo de lo que estás haciendo cuando es correcto.

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0: twice. Ya no soy esclavo.
1: ¿Qué tal si ese desafío que estás enfrentando es algo bueno? Por lo más difícil que sea. A través de la experiencia, de la prueba y el sufrimiento se puede fortalecer al alma, inspirar ambición y transformar nuestro carácter. Dios lo usa todo. Nada es desperdiciado, my friend. Continuemos. Te dejo con ese próximo tema. Renuévame por Marcos Witt.

0: Sweet, renuévame.
1: Renuévame.
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0: Masterchef Español con Paloma Ramos. No tengo nada.
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0: Elizabeth. Hillsong en español. Yo también.
1: 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Turn it up and let's enjoy the ride.

Ya me despido el día de hoy y que este miércoles puedas empezar con Jesús, quedarte con Jesús y terminar con Jesús. Empezar con Jesús, quedarte con Jesús y terminar con Jesús. Que Él tenga nuestra atención entera, nuestro corazón entero. Love you guys y como siempre, hasta mañana primero.

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0: worship. Su nombre es Cristo.
1: Así es, empezamos muy bien porque siempre es y seguirá siendo Cristo. Estás escuchando Fusión, la voz de la armonía y Jendrix acompañándote en el inicio de esta programación. Así que buenas tardes y bienvenidos a lo que Dios está hablando a tu vida, a la música, a la palabra que va a hacer cabida en tu corazón hoy. Así que quédate conmigo y sigue disfrutando de esta programación porque hoy estaremos hablando de un tema que incomoda de repente un poco, pero también es buena señal. ¿Sabes cuál es? El orgullo disfrazado. Así que quédate conmigo y sigue disfrutando.

0: Samuel Troc con Pablo Quintero, mi canción.
1: Mientras terminas de organizar lo de mañana y cierras tu agenda, recuerda que tu futuro ya está seguro en las manos de Dios. Sigamos confiados en Él. Aquí, con Yendrix.
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Yendrix te acompaña y bienvenida este miércoles. Ese ombliguito, como dice mi compañera Ibe de la mañana, el ombliguito de la semana, miércoles. Hoy estaremos hablando un poquito de ese orgullo disfrazado. ¿Sabes por qué? Porque muchas veces hay personas que dicen, no, no necesito ayuda, yo puedo solo. O el que no reconoce los errores para no quedar mal. O, de repente, el que controla porque no confía en nadie. Eso es un orgullo disfrazado. Y el Proverbios 16 nos dice que antes del quebrantamiento es la soberbia, el orgullo. Y eso es lo que vamos a aprender hoy. Así que quédate y disfruta.

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1: Planet Shakers, nada es imposible.
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es, tú y yo estamos aquí para alabar al Señor. Y antes que sigamos alabando al Señor, vamos a seguir hablando de lo que es el orgullo disfrazado, ¿sí? Porque el orgullo tiene muchas caras. La más común no es la arrogancia. Es la autosuficiencia. Decir, no necesito a nadie. Puedo solo. O ya lo tengo. O de repente la dificultad para pedir perdón. O para recibir ayuda. O para reconocer que uno no lo sabe todo. Mira, todas esas son formas de orgullo. Y todas tienen en común lo mismo. ¿Sabes cuál es? El yo. Ese yo en el centro, que debería estar siendo Dios allí en el centro. Por eso Santiago 4 nos recuerda: Dios resiste a los soberbios, pero, ¿sabes?, da gracia a los humildes. No lo olvides.

0: Danny Gokey, que tu corazón vuelva a latir. Tropical Remix.
1: La forma más efectiva de enseñar es la que se realiza por medio del ejemplo. Los hijos observan la consistencia entre el discurso y el comportamiento. La educación financiera debe ser enseñada en el hogar y la persona debe aprender desde su niñez a ahorrar, a comprar lo que necesita y a tener paciencia para adquirir las cosas cuando reúna el dinero. No se trata únicamente de impartir algunas pautas de comportamiento o habilidades con respecto a cómo gastar o ahorrar. La educación financiera es integral en la vida de las personas y las familias. Requiere el buen ejemplo de los padres y la enseñanza de lo que significan las posesiones materiales. Nadie vale por lo que posee económicamente, vale por lo que es. Le habla Sixto Porras de Enfoque a la Familia.
2: Visite enfoquealafamilia.com.

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0: Hoy quiero darle gracias a Dios por la vida de todas las personas que están privadas de libertad y sobre todo a los que nos han enviado cartas. ¡Wow! Sus testimonios son increíbles. Así que acompáñame a escuchar uno de esos, el de Horacio.
1: Que la gracia de nuestro Señor Jesucristo abunde en ustedes. Aquí en la unidad Cofield escuchamos a Fusión todos los días desde que nos enteramos de la emisora hace meses. Regamos la voz sobre Fusión entre la comunidad hispana aquí en la prisión y pues ha sido una gran bendición para nosotros. Ha sido una bendición escuchar todas las canciones en español. Claro, aunque no soy muy joven, me gusta mucho su estilo de música contemporáneo y actual. Aquí cuando tenemos la oportunidad de hablar con otros hermanos, pues expresamos la bendición que ha sido Fusión para nosotros. A través de Fusión nos han llenado de esperanza y fe en nuestro Señor Jesucristo, nuestro Creador y Salvador. Así que Dios los bendiga mucho. Dios bendiga a cada uno de ustedes que está en el estudio dándonos esperanza cada día.

0: cuán bello es el Señor.
1: Escuchas a Jendrix aquí en Fusión. Gracias por compartir tu tiempo y espacio con nosotros. Entre risas, comida y abrazos en la mesa, experimentamos el amor y fidelidad de Dios.

0: Generación 12, danzando.
1: Hablando del orgullo, hay una historia en la palabra de Dios. El rey Nabucodonosor, él era el hombre más poderoso de la tierra en ese tiempo. Un día caminó por su palacio y dijo: ¿no es esta la gran Babilonia que yo edifiqué? ¡Ay, papá! En ese momento, ¿sabes qué pasó? Perdió la razón. Por 7 años vivió como animal en el campo. Y cuando volvió su entendimiento, lo primero que hizo fue levantar los ojos al cielo y reconocer que Dios era el que daba el poder. Él dijo: alabo, engrandezco y glorifico al Rey del cielo. El orgullo no lleva a nada bueno. La humildad, sí. Así que te motivo a que tengas un corazón humilde para todos.
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0: con Samu Robles. Solo una cosa.
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